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1: Si alguien le propone un candidato a número más grande, siempre se le puede superar añadiéndole el número 1. Sin embargo, hay números muy, muy grandes. El matemático norteamericano Edward Kästner le pidió una vez a su sobrino que inventase un nombre para un número increíblemente grande: 10 elevado a 100. El chico lo llamó

0: mentira, Cheo. ¿Qué? Eso de abuela, yo me tapo.
1: Bueno, pues, tápate, que ahí va eso.
0: ¿Qué?